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1: Son las 8 de la noche con 26 minutos.
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1: Son las 8 de la noche con 59 minutos.
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1: Son las 9 de la noche con 25 minutos.
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2: Son las 10 de la noche, 0 minutos.
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1: Son las 10 de la noche con 29 minutos.
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1: Son las 11 de la noche con 2 minutos.

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1: Son las 11 de la noche con 27 minutos.

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1: Son las 11 de la noche con 57 minutos.
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1: Son las 12 de la medianoche con 27 minutos.
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1: Es la 1:00 a.m. con 5 minutos.
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1: Es la 1 de la mañana con 26 minutos.

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1: Es la 1 de la mañana con 57 minutos.

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1: Son las 2 de la mañana con 28 minutos.

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1: Son las 2 de la mañana con 59 minutos.

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1: Son las 3 de la mañana con 28 minutos.
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1: Son las 4 de la mañana, 0 minutos.
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1: Son las 4 de la mañana con 28 minutos.

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2: Son las 4 de la mañana. Con 59 minutos.

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1: Son las 5 de la mañana con 29 minutos.
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1: Son las 6 de la mañana con 2 minutos.
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1: Son las 6 de la mañana con 26 minutos.
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1: Son las 6 de la mañana con 57 minutos.
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1: Son las 7 de la mañana con 27 minutos.
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1: Son las 7 de la mañana con 51 minutos.
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1: Son las 8 de la mañana con 30 minutos.
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1: Son las 8 de la mañana con 55 minutos.
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1: Así es, pues ya estamos muy, pero muy buenos. Son los días, mis queridos chiquillos y chiquillas lindas, que a esta hora amanecen con la energía de este San Viernes 28 ya. 9 de la mañana con 13 minutitos, estamos comenzando nuestro programa. Muy contentos de estar junto a ustedes. Más contentos todavía de poder partir nuestra jornada con estos tremendos exitazos, Patito, ¿eh? Hay que decirlo. San Viernes, como siempre, bailable. Usted sabe que nos encanta bailar los días viernes aquí, así que lo vamos a pasar, pero bomba, chancho, caballo, como usted quiera. El animal que usted elija o el elemento. Sí, pero de cualquier manera lo vamos a pasar bonito en esta jornada, sobre todo porque los viernes, usted ya sabe, le ponemos Wendy a las canciones bailables para que usted lo pase bonito, disfrute, se ría, baile, goce, todo. Todo. Viernes 28 de este mes, el último viernes de este mes de agosto, ¿ah? ¿Eh? Hay que decirlo, sí. Hoy al fin se va agosto. Qué terrible, estuvo largo el mes. O yo lo sentí largo, ¿usted lo sintió largo, Patito? Estamos hablando en serio, estoy hablando del mes. Sí. No, sentí que no se acababa nunca, pero bueno, ya estamos ahí despidiendo este mes con el último viernes. Ya nos quedaría el lunes nomás y estamos los chulos. Y ahí, bienvenido a las fiestas, Pacho. Esa es la que quiero yo, esa es la que quiero. Sí, pues. Así que, mis queridos chiquillos, hay que pasarlo bonito nomás, disfrutar al máximo. Sin duda alguna, disfrutar de toda la energía que te vamos a regalar en este San Viernes como usted se lo merece. Así que, dicho eso, señoras y señores, los consagrados de la cumbia, esto es Tu Cárcel. Póngalo, vamos. ¡Y

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1: He vivido esperando por ti. Ahí está, Valmeja Duarte. He vivido esperando por ti. Así es. Y nosotros, por supuesto, esperando por ustedes también. Oigan esta jornada porque puede hacer usted su reporte de sintonía desde ya a través del WhatsAppito. ¿Cuál es el WhatsApp?
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1: Ahí usted nos manda sus mensajitos, saluda a quien usted quiera. Nosotros, pero felices, felices, felices, lo sacamos al aire. Así que mándenlo nomás con toda confianza, como si estuviera hablando con un familiar. Me habla para acá y dice, hola, Palomito, ¿cómo estás? Y mucha que te echaba de menos. Tan lindo que eres tú, Palomo. Y cosas así, de cosas así. No, pero nos cuenta desde dónde nos está escuchando. ¿Qué está haciendo de bueno esta horita de la mañana? Si tomó desayunito o no ha tomado todavía. Y si hoy día pretende bailar o ir a echarse a la cama. Cuéntenos nomás. Todo eso y mucho más a través del WhatsAppito de La Caramelo en esta jornada preciosísima, donde estamos saludando en este San Viernes a todos los Agustín, porque ellos son quienes están de onomástico hoy. Así que para usted que se llama Agustín, pirim pim pim, para usted todos nuestros cariños, felicidades en el día de su onomástico. Esperamos que hoy día los saluden, le den un abracito, un chocolatito, algo rico por ahí. Sí, pues. Toma, Agustín, te compré una galletita. Ucha, qué rico que llegue. No, no. Hoy, toma, Agustín, te transferí 100 lucas. ¡Ah! ¿Te gustaría? ¿Te gustaría? Sí. Bueno, así que ahí tiene usted para compartir entonces con nosotros en esta mañana espectacular. Haga su reporte de sintonía mientras yo le cuento al tiro que la temperatura es bastante agradable. Esto ahorita de la mañana tenemos, independiente de cómo estén los cielos, chiquillos, ay, independiente del agua y todo lo demás, 9 graditos, está rico. No está tan helado, menos mal, ¿sí o no? Porque antes la lluvia estaban hasta con frío y todo lo demás estaba más frío que saludo de suegro nuevo. Así, frío, frío, más frío que el corazón de mi ex. Entonces, no, pues en cambio ahora por lo menos está lloviendo, pero no hace tanto frío. Eso luego. Vamos a saludar a nuestros auspiciadores, ¿le parece? Fuímonos para allá. 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Ya lo sabes, con ellos estamos llevando nuestro matinal para cada uno de ustedes con las canciones que a ti te gustan, pues esas que nos hacen pasarla bonito, que nos hacen bailar, mover la cintura, las caderas, mover todo. Y se viene, ¿quién se viene? La Lani Lago, pues. Esto se llama Ámame. Póngale, va.

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1: Son las 9 de la mañana con 29 minutos.
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0: la mañana con 39 minutitos, chiquillos. Buenos días a todos, a todos, a toda la gente que se conecta con nosotros también a través de arroba Juanca Palomo, el TikTok oficial de este humilde servidor, para el que se ha dispuesto un lugar especial para usted, una tribuna para usted, para que lo pasemos bonito, disfrutemos esta mañana, lo pasemos rico. Mira, es una mañana que ya huele, huele a septiembre, qué lindo, que llegue septiembre nomás. Mira que lo estamos esperando con la garganta abierta, sí, con el hígado preparado, estamos listos para recibir a septiembre. Claro que sí, güey. ¡Uy! Estamos listos para recibirlo con ganas. Yo quiero que llegue pronto. A mí me encanta septiembre, ¿no? No sé si usted ha... Yo, por ejemplo, pasaría de julio a septiembre al tiro. Me saltaría agosto. Oye, pero qué rico es septiembre. A mí me encanta esa vibra que hay en septiembre. Esa onda que hay en septiembre. Esas comidas que hay en septiembre. Puta que me gusta. Me encanta, te juro que sí. Que hayan actividades ligadas al mundo folclórico. Que hayan, no sé, que todo el ambiente esté como pensado en celebrar. Me encanta eso, te juro. Hasta la gente anda más amable en septiembre. ¿Sí o no? Sí. Hoy chocamos. No, no te preocupes, toma con una empanada, se te arregla. Dale, cera. Te juro que sí, a mí me encanta septiembre. Entonces, lo estoy esperando como con los brazos abiertos. Así como, septiembre, ven pronto. Eso sí es que pasamos agosto, sí, porque así como vamos con los resfriados, cabrón. Tanto virus que hay en el aire, qué increíble, ¿eh? Si no es una gripe, es un rotavirus. Si no es rotavirus, es influenza. Puta, la lecera complicada este mes. ¿Viste que este mes no? Si no, son los gatos haciendo el amor arriba del techo de uno, sacándole pica. Esa cuestión a mí me da rabia. Te juro que sí. Porque ni uno tiene tanta vida amorosa como los gatos. Te juro. Entonces, por eso yo te digo, yo quiero que llegue pronto septiembre. Ah, con ese olor a ramá, ese olor a serrín en el piso, ese olor a chau, bien que... ¡Uy! Así. Me encanta, te juro que me encanta septiembre. Así que, ¿hay alguien más que esté esperando septiembre como lo estoy esperando yo? Coméntanos a través del WhatsAppito.
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0: Ahí usted nos comenta porque nos vamos de inmediato al reporte de sintonía. Pero claro que sí. Y usted repórtenos sintonía aquí también. Decimos buenos días. El grito. Hola, chicas. ¿Cómo están hoy? ¿Cómo amanecer? Un beso para ustedes. Gracias. Vienen aquí a la ventana a vernos las chiquillas. Vienen a la ventana. Gracias, chiquillas. No, las queremos. Ya, déjenme saludar acá también, pues. Controlen la hormona, ¿eh? Controlen la hormona, ya. Ay, que me salieron gritonas. Más gritona que mamá con contracción. Así. Ya, oye, por aquí tenemos que nos saludan. Nos dicen, buenos días, mi querida Isabelita. Hermosa, que desde tempranito está conectada con nosotros. Dice, buenos días, mi palomito hermoso. Yo esperándolo ya, que tengamos un lindo día, tremendo, precioso. Y yo deseo lo mismo, mi querida Isabelita. Andreita, ¿cómo está usted? Está perdida, mi chiquilla. Está llena de pega, me imagino yo. Porque la hemos tenido media perdida. ¿Cómo está usted? Te deseo un lindo, precioso viernes. Hermoso, maravilloso como tú. O sea, rico. Así es. Por aquí tenemos a mi querido Alvin. ¿Cómo está, mi chiquillo? Buenos son los días.
2: Muy buenos días.
0: ¿Cómo estamos?
2: Amigo Juan Carlos Palomo.
0: ¿Cómo andamos hoy día?
2: Quiero desearle un excelente día viernes.
0: Muchas gracias.
2: El cuerpo lo sabe.
0: Sí, pues.
2: Quisiera escuchar en directo el corazón Fuiste tú de Ricardo Arjona.
0: Ah, bien.
2: Y desearle a todos los radios escucha un excelente día viernes.
0: Perfecto.
2: Saludar también a Alex Cariceo, el tío Pelao. Y ¿ya? A Pedro Díaz, que estamos dándole duro aquí a la chamba.
0: Eso, mi chiquillo.
2: La puntilla de Panquebo. Que tenga un buen día, amigo Palomito.
0: Ya nomás, cuidado ahí con la puntilla nomás, chiquillo. Un abrazo grande. ¡Aló!
3: Hola, rompecatre. El terror de las mujeres casadas. ¿Cómo está el máquina sexual?
0: Bien,
3: ¿y oiga, tú? Denle un saludo a los viejos santeros aquí. A todos los calzonudos, por favor, con una canción bonita.
0: ¡Ah, oh, viércale! Y eso, que ahí hay varios calzonudos. Me han contado las malas lenguas. Sí. Buenos días.
4: Muy buenos días, Juanquito Palomo.
0: ¿Cómo estamos?
4: Ya es bien y mi cuerpo lo sabe.
0: Sí, pues, mi chiquillo. ¿Sabes
4: que mañana igual trabaja? Ay, ay, ay. Oh. Quiero saludarte a ti primero que todo.
0: Muchas gracias.
4: Un lindo viernes, bendecido. Ah, a los palomitos, a las palomitas.
0: Sí, pues.
4: A mi familia hermosa, a mi esposa, a mis hijos. Oh. Y quiero contarte algo, a ver, Juanquita.
0: Cuénteme. Cuénteme nomás, mi chiquillo.
4: Como tú sabes, yo entrego gas acá en Chillán.
0: Sí, pues, sí, sí.
4: Y fui a entregar un gas a un al centro de Chillán, una ¿ya? calle muy céntrica.
0: ¿Ya?
4: Y saqué el galón, me bajé, volví. Y realmente llevaron un caballero frente mío y empieza a mover las manos así como a todos lados. Y dije, ah, este caballero quiere,
0: quiere pelear.
4: Batalla de aura. Y empezó también, pues yo, ah, lo mismo, me mueve las manos. ¿Sí?
0: ¿Ya?
4: Y de repente me doy cuenta, Juanquita Palomo, ¿ya? Y el caballero era sordo mudo y me estaba apuntando en una dirección. Y yo pensé que era batalla de aura.
0: No me hagas. No me agarré y no hay que me jala todo, me atragaste. Él pensó que estaba haciendo batalla de aura. Ay, señor Jesús, cortito. Tenía que ser el Jorge del 8. Así es. Por aquí nos dicen, buenos días, tío Juanca. Saludo a todos los palomitos. ¿Podrían poner la canción Suelta mi mano? Sin bandera en el directo al corazón. Pero por supuesto, ahí se la programamos, mi chiquillo. Saludos para los Boldos. Aquí también que nos dicen los Boldos presentes. Eso es. Saludos para allá. Aló, bueno, son los días.
5: Buenos días, buenos días.
0: ¿Cómo está, estamos? Mi chiquillo.
5: Mi Conan, mi boina negra. Paracaidista. Y sexo maníaco, como me decía amigo hoy día. Nosotros por acá, excelente, Dios gracias. Un saludo para mi hijo Juanchito.
0: Eso.
5: Para toda la familia radial y para todos los que escuchan este genial radio, pues amigo, usted crea, hace grandes amistades ahí.
0: Esa es la idea.
5: Radiales. Así que un gran saludo y un abrazo, amigo.
0: Muchas gracias, mi chiquillo lindo.
5: Esperando aquí el 18, pues, mi amigo, usted sabe.
0: ¿Sí o no?
5: Para tomarse unos buenos terremotos.
0: Eso, unos guarinaki.
5: Unos. Buenos combinados, usted sabe, con esos de 40 grados, ay, ay, ay.
0: ¡A miércale!
5: Oiga, y sobre todo, usted sabe, las empanadas chorreantes, jugosas.
0: Rica, carnuita.
5: ¡Ándate, cabrito!
0: ¡Carnuita! No, si estos son de los míos. ¡Estos son de los míos! Yo lo único que quiero es que me voy a pegar una vuelta donde están los cabros. Te juro que sí, te juro que sí. Oye, voy a pegar una vuelta donde los cabros vamos a salir a laciar una yegua, ¿eh? Oh, cerro abajo, bien que le. Todo arañado, pero igual, feliz, contento, ¿sí o no? Y después nos vamos a ir a comer una empanada y nos vamos a zarpar los buenos guarinaques, ¿ves? Ahí lo vaya. Bueno, aquí nos dicen, buenos días, palomito, espero que esté muy bien. Yo espero septiembre con ansias, dice mi chiquilla. Por varios motivos, a ver. Uno, llega la primavera y es la estación más linda del año, donde todo florece, el aire se siente distinto y celebramos fiesta patria. Y lo más importante es el mes que nació mi primogénito, el que me dio el título de mamá, el único hombre dueño de mi corazón. ¡Ay, qué bonito! ¡Qué rico! Me encanta, te juro que me encanta, Marcelita. Te mando un abrazo grande para allá con todo el cariño del mundo. Qué lindo es el mes de septiembre, ¿sí o no? Lo esperamos con ansia, así que llegue, pero que llegue pronto y que llegue curado. Para que sea bien jugoso, ¿no? Ya vamos a la música. Alex y el clan Azabache y el maníaco, esto se llama La Foto. Póngale la mano, chiquillo.

está Alex y el clan Azabache junto al maníaco. Y la foto cuando nos vamos a saludar a nuestros auspiciadores a esta horita de la jornada, porque estamos junto a Instituto Santa Teresa de los Andes. 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Oye, saludos a mi querido César desde Cabrera, un abrazo grande, ¿cómo está mi chiquillo? César, que es, además, por lejos, nuestro tremendo animador en los Eclipsados de Chile. Así que, César, un abrazo grande, mi chiquillo. Espero que haya amanecido muy, muy bien, muy, muy bien. Ya vamos a estar tocando, de hecho, a los Eclipsados aquí en el programa. 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Junto a Ferretería Espinosa seguimos con buenas canciones. ¿Qué nos están pidiendo hoy? Nos están pidiendo... Ya, lo vamos a buscar. Sí, mi querida Yari, es el tío que grita ¡eso! ¡Eso! Ese es mi querido César. Así que vayan a saludarnos nomás y lo aprovechan de seguir en sus redes sociales. Mientras nosotros nos vamos a escuchar esto tremendo que viene a cargo...

0: Ahí se van los eclipsados de Chile. Para todos los que les gustan los besuqueos. Rico eso. Esos son ricos.
1: Déjalo, amiga, deja, deja.
0: Esto me lo pidió mi querida coqueta. Se llama Déjalo, María José Quintanilla. Sonando aquí el matinal de la Caramelo.

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1: Son las 10 de la mañana, 0 minutos.
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3: Y en nuestro directo al corazón del día de hoy, lo prometido es deuda. Porque sé que lo están disfrutando, porque sé que les encanta, porque sé que les fascina su música. Y porque a nosotros también nos gusta. Aquí llega. Volverás. ¡Póngale nomás!

Ahí estaba Ignacio Ormazábal. Volverás dándole en el gusto a todas las chiquillas que sé que disfrutan al máximo de la música del príncipe de las rancheras. Ya estamos en el directo al corazón. Nos vamos a escuchar a Alexandre Pires. Para todos los que son románticos, así de adentro, adentro, loco. Bien románticos. Esto es por amor.

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1: Así es.
0: Directo al corazón.
1: Solo música romántica en este horario. Y a mi querida Carla, que está conectada con nosotros, le vamos a regalar la siguiente canción. Es Yuridia, versión en vivo de esto que se llama Amigos No, por favor.

¿Cómo que no? ¿Y así se refuerza la amistad o no? Oh. Ahí estaba, amigos. No, por favor, Yuridia sonando. 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Karim León para mi querida Iris. Esto es Desde que te tengo.

¡Ay, qué lindo! Y para ustedes que están todos románticos en este San Viernes. Aquí llega Sin Banderas, Suelta Mi Mano. Saludos para Puerto Rico, a la tía Damaris.

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1: Son las 10 de la mañana con 30 minutos.
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Ahí estaba Ángela Leiva, Eugenia Quevedo, Mejores Enemigas, sonando para ustedes aquí en el matinal de la Caramelo. Ya, ¿está todavía conectado a nosotros el fan club de los Recios de Chile o no están? Quiero saber. Si están, repórtense de inmediato. Porque si están, les vamos a tener una sorpresa. Sí están. Perfecto, señoras y señores, porque esto que nos vamos a escuchar son los Recios de Chile y se llama Y si se quiere ir, hay que se vaya, ¿no? ¡Póngale! Para el fan club oficial que está conectado con nosotros a Radio Caramelo.

0: estaba tremendo. Y si se quiere ir, que le vaya bien, ¿no? ¿Sí o no? Claro que va a andar. ¿Qué vamos a andar? No hay tiempo para andar rogando, chiquillo. La vida ahora, ¿qué vamos a estar perdiendo el tiempo rogando a la gente que no se quiere quedar? ¡Chao! ¿Cuántos dicen amén? Pero claro que sí.
1: A mi corazón le encanta.
0: Pero claro, obvio que sí. Ya, mis chiquillos, lindos, preciosos, hermosos, llegó el momento de que nos vayamos a presentar nuestra sección de los días viernes. ¿Estamos listos o no estamos listos? ¿Estamos listos? ¡Sí! ¡Póngale nomás, entonces!
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0: ¡Así es! La Rocola Mix con Tuti. A través de nuestro programa. Oye, saludos para Antonio Alaniz, que está conectado ahí con nosotros. ¿Cómo está, mi chiquillo? Escuché la previa, no le alcancé a comentar, pero ya lo voy a comentar para allá. Sáquelo pronto, ¿no? Sáquelo pronto. Es lo único que le voy a decir. La canción. De eso estamos hablando, Patricio. Así que no, tremendo. Ya se nos viene también un exitazo de mi querido Antonio Alaniz. Saludos para Cami Pinto, que nos dejó ahí un chiste muy bueno, pero no lo puedo decir al aire. Me encantaría decirlo, pero no puedo. Ay, ay, ay. Tenemos a mi querida Blanquita en el WhatsApp de la Caramelo.
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0: Aló, buenos son los días.
3: Hola, buenos días, buenos días, buenos días.
0: Hola, mi vida.
3: Bello, hermoso. Espero está? Que hayas amanecido muy bien. Muy bien. Te sientes súper bien. Un cariñoso saludo a todas y a todos. Y a mi amigo Julito, que eso se le extraña porque hace rato que no está.
0: Es cierto.
3: Espero que se encuentre bien. Y a mi amigo Eduardo, ya que tengan un lindo, lindo fin de semana. Y nada, de tempranito contigo, Balonito Bello.
0: Qué rico, así que, me encanta eso, me encanta, te juro.
3: Un gran abrazo, muy cariñoso a todas y a todos.
0: Uno más grande para ti, mi vida, un besito.
3: Este programa va a ser tan entretenido como todos los de la semana, así que eso no me cabe ninguna duda.
0: Muchas gracias.
3: Un besote grande.
0: Uno más grande para ti.
3: Blanca.
0: Con lengua.
3: Adiós,
0: mi Blanquita preciosa. Te mando muchos cariños. Grande para ti.
3: Blanca.
0: Con lengua.
3: Adiós,
0: mi Blanquita preciosa. Te mando muchos cariños, mucho, mucho, mucho de aquí para allá. Esperamos sin duda alguna que este programa sea el programa que a ti te gusta con todo el ánimo del mundo. Porque eso es lo que se merece nuestra gente en esta mañana. Ya, nos vamos a escuchar a mi querida Alaniz, mi ex. Mi ex, una relación hermosa, 3 años y medio. Ella nunca se enteró, pero no importa. Lo pasamos tan bonito. Yo me acuerdo cuando salíamos de cita los dos. Ella me miraba con esos ojitos. Yo también la miraba. Al póster ese que tengo en la pantalla. Pero no importa. Fue una relación tan hermosa. Tan hermosa que tuve. Me decía te amo todos los días. Yo siempre sentí que fue honesto. Porque siempre se mantuvo a mi lado. Hasta que llegó ese tal Ignacio. Y hasta ahí quedamos. Tuvimos que terminar. Pero bueno. Yo siempre la voy a seguir amando.
4: Estoy mirando.
0: Carlito, usted también quiere uno con lengua. Venga para acá, aquí se lo damos.
4: Y qué rojitos que son esos.
0: Ya vuelve la trama. Alaniz Lago, qué lindos ojos, póngale.
4: Qué lindos ojos, chiquitito.
0: Ajá. Viste, eso me lo dijo a mí porque dijo qué lindos ojos, chiquitito.

0: frente a frente. Ay, ay. Oye, día viernes, San Viernes aquí en la cara. Hoy día nos portamos desordenados, ¿sí o no? El cuerpo tiene permiso para portarse así el día viernes. Hay que decir. Ya nomás, 10 minutos nos separan de las 11. Entonces, sigamos poniendo la bandera, pero no solitos, bien acompañados de nuestros auspiciadores. 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
1: A mi corazón le encanta.
0: Así dijeron las chiquillas. Ya no más. 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Mi querido Jorgito, dele tap tap a la pantalla si les gusta tanto. Vamos a ver cuánto les gusta, a ver cuánto sube esta cosa. Estamos en 40.000, ¿eh? 40.000. Sigamos con buenas canciones. Esto es La Macumba. El mix de Yolito, póngale más.

Así se vive la fiesta de los días viernes aquí en La Caramelo. Y aquí llegan los bandoleros del sur. Esto es Hasta el Amanecer. ¿Ustedes aguantan hasta el amanecer? ¿O se van en pura labia nomás? Cuéntenos, señor.

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2: Son las 11 de la mañana, 0 minutos.
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1: Así es, seguimos totalmente en vivo para ustedes con la fiesta de los San Viernes aquí en La Caramelo.

mi gente, y arriba, arriba. Eso, eso. Vamos meneando esa cintura y esas caderas, vamos.

¿A quién le dio sed? ¡Épale nomás! ¿Qué tanta cuestión? 11 de la mañana con 13 minutos. Marianela González dice: hola Palomito, ¿cómo estás? Espero en Dios que esté bien. Quería pedirle un temita, La Temporera. Ahí se la regalamos, pues, mi chiquilla. Ya, mi querida Estefanía, ¿cómo está mi chiquilla? ¿Cómo va el ánimo el día de hoy? Usted póngale bueno nomás, mi chiquilla. Aquí nosotros la apañamos. Contrabando sureño. Esto se llama El Mar Me Baña. Oye, y si entre todos los auditores que estamos ahora aquí conectados, nos vamos a tirar en pelotillé, güey, al agua. ¿Sí o no? Como el Señor nos mandó a la tierra nomás. ¿Qué tanta cuestión? ¿Quién apaña, eh?

0: usted váyase reportando a nuestro WhatsAppito con su buen grito de campo, miércoles. Mándanos tu WhatsApp.
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0: mensajes a Cuenca Palomo. +569 4422 4423.
1: ¡Eso, mis chiquillos! ¡Vamos! Estamos en vivo a esta hora ahí, recibiendo su grito de campo, Mikeli.
2: Hola, mi niño, muy buenos días. Espero de todo corazón que tenga un hermoso fin de semana.
1: Muchas gracias, mi vida.
2: La compañía de su familia. Ay, muchas gracias. Cuídese mucho. Está muy helada la mañana en Rengón.
1: Sí, pero aquí entramos en calor al tiro nomás. Al tiro entramos en calor. ¿Qué tanta cuestión? ¿Sí o no? Entre bailecito, bailecito.
3: Antes de

Jovitón, comándate tu grito. ¡Oh! ¡Oh! Y mis palomos, ¿dónde están ahí mandando los gritos para acá?

Bienvenidos a su grito de campo. Estamos haciendo la previa de septiembre aquí. ¡Mátenlo más! ¡Ahí, güey, güey, güey, mire! ¡Ajímalo, ajímalo! ¡Échate, güey, pa' marcate!

0: Tremendo, tremendo, tremendo. Ya, usted nos manda su grito de campo a través del WhatsApp de La Caramelo. Nosotros lo vamos a estar esperando, ¿ah?
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0: Mándelo nomás con confianza que nosotros, pero encantado. Encantado, lo vamos a sacar al aire. Estamos en vivo, recuerden, a esta horita para todos ustedes, con el cariño, la energía que siempre te entregamos aquí en nuestro programa. Pero claro que sí. Oye, saludos para Paolita. Paolita, delante tú nos dejaste un saludo. Chuta, para encontrarlo ahora. ¿Me lo podrías escribir nuevamente para poder mandarlo, por favor? Mientras, nuestros auspiciadores, ¿o no? Sí, pues.
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0: Vamos a hablar de nuestros auspiciadores, ¿le parece? Vámonos entonces. Póngale nomás, mi querido Pati. Si no fuera por ellos, no podríamos nosotros estar al aire, y es importante agradecerles la increíble, maravillosa y espectacular disposición a estar junto a nosotros. 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Con ello seguimos con más canciones a esta hora de la jornada. Póngale nomás, mi querido.

0: para todas las temporeras de mi país. Para todas.
1: Y esto es el grupo Hechizo.
0: Hechizo,
1: Lo pidió una de nuestras auditoras y aquí se lo ponemos, pues. Claro que sí.

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1: ¡Ahí está! ¡Eso! ¡Hola, Carito! ¡Buenas noches! ¿Cómo está, mi chiquilla? ¡Mándenos su grito de campo, bien que le...

0: Mándenos su grito de campo, güey.
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0: Pero por supuesto que sí. Aquí nuestros auditores nos han mandado su gritito de campo. Vamos a escucharlo, hermano. ¡Aló, buenos días!
2: Y tengo otro que se llama...
0: Espérate. Era el otro primero, era el otro. Ahí sí.
3: ¡Pollo! ¡Oh! ¡Libre, güey! ¡Oh, yo!
2: Y tengo otro que se llama
0: A ver, Juanquita Paloma. ¿Cuál es el otro?
2: Este es el más macho que tengo.
0: A ver.
3: ¡Ay, ay, ay! ¡Pero qué paso!
0: Por aquí tenemos otro gritito de campo. ¡Oh!

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1: Son las 11 de la mañana con 30 minutos.
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2: Pero claro que sí. Oye, dice feliz. No, pero eso ya lo leí. Espérate. Bueno, es que me la puedo repetir cuántas veces quiero. Saludos desde Pablito, desde Los Andes. Un abrazo grande. Muchos cariños. Marilu dice, saludo a mis cuatro hijos, una nietecita y a mi esposo que está trabajando duro por la familia. Qué bonito. Ese es un hombre de bien. Así es. Dice, el mejor animando el matrimonio, ¿sí o no? Que lo pasamos bonito. Lo pasamos rico, mi chiquilla. Pero claro que sí. Le mando un besote bien grande. Vaya, esos besotes apretados con cariño. Lo pasamos bonito, hay que decirlo. Es cierto. No, mejor dejémoslo ahí nomás. Puta que lo pasamos. Ya, nos pidieron una canción de los rancheros del Río Maule. La vamos a ir a tocar al tiro. Espérate, la tengo por aquí. Se la vamos a regalar al tiro a mi querido Héctor Manos Mágicas Antoine, que está por ahí conectado con nosotros. Nos pidió esta cancioncita. Pablito, ya la tocamos, la canción del Nachito Ormazaba. La tocamos hace un ratito atrás, cuando teníamos a todo el fan club conectado. Llegó tarde, mi chiquillo, pero le mandamos la... Si quiere otra, cualquier otra, ni un problema. Aquí se la regalamos. Ya, vámonos a la música. Ahora sí, los rancheros del Río Maule se hacen presentes en la rocola de este día viernes aquí en el programa. Esto es para ti solita. Así es. Póngale nomás, versión en vivo. ¡Adiós!

para ti solito, mi amor. Oh. ¡Ay, te va, Mikli! ¡Abre la chanca, Mikli! Oh. Esto es la previa de septiembre. Aquí en el matinal de la Cara Verde, déjale.

esto es para ti solito, Brit. 11:43 de la mañana. Estamos con Tudy. Oh. Ahí estaba para ti solita, los rancheros del río Maule. Mi querido Jorgito nos pidió escuchar a la banda tropical de Vallenar. Esto es Dale Chapalele. Yeah.

saludos a Linares, un abrazo grande. A Quinta de Tilcoco, San Vicente, Tahuatahua, Coltauco, Portezuelo, la gente de Doñihue, La Vinilla, Tunca, arriba, abajo, al centro y para adentro.

0: ¡Y para los corazones sufridos!
1: ¡Arrígale! ¡Afírmala, afírmala!

actitud. Así me gusta recibir septiembre. Dice, falta bien poquito para septiembre y sus terremotitos. Eso es. Pero es que llegue con de esos terremotos líquidos y no con de los otros. Ahí sí que la cagó.

0: ¡Ay, qué bueno! Estaba respirando un poquitito. Vamos, que a esta altura falta el aire. 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Ya no más. Sigamos con buenas canciones, pero claro que sí, pues. ¿Qué me dice usted? Ah, perfecto. ¡Hola, libre! Dijimos que íbamos a carretear a los Campeche, mijas. Así que aquí estamos, carreteando a los Campeche, mijas. A toda la gente, yo al campo, que le gusta estar con nosotros, que si nos gusta, porque si no es la música que le tocamos, después le dije que tocamos otra cuestión y le dije que no le tocamos nada. Tocamos la cuestión, ya está bueno, ya también. Ya vamos a tocar, aquí no, qué guay. Con toda la línea, vamos a tocar hasta aquí hasta las 12, vamos a estar tocando esta cuestión. Así que ya no va a ir toda la cuestión. Usted me abre la chanca, me la abre al tiro, porque yo ya estoy cansado de estar esperando que me abran la chanca. Estoy aquí fuera parado como Gil. Yo quiero por lo de entrar, pues. Así que ya no va a ir quieta esta cuestión. Vamos a tocar a los Lujeros, porque me gustan los Lujeros, porque también los Lujeros. Es bonito los Lujeros, ¿sí o no? Claro que sí. Ya no más. Oh. Y te me quedas tranquilo porque te va a marcarte. Si no, me va a tocar la gente y te va a tirar a la cama y ahí está.
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0: Puta, qué bonito sería ser resfriado.
1: Amigos y colegas músicos de todo el país.
0: Esa no la puedo decir porque es muy romántica.

0: guaso, y quisieron sacar el guaso que yo he hecho, guaso, me voy a poner aquí con la cuestión. Pero ya está bueno también, y que ya está bueno. Mire que tantas lejeras que me andan provocando, que como si uno no pudiera sacar el animal que uno lleva dentro, la bestia. ¿Sí o no? ¿Sí o no? Claro que sí. Ah, ya nomás. Puta, qué bonito, ya se viene septiembre, uno tiene ganas de payar, a mí me dan ganas de payar, me dan ganas de payar, todas las cuestiones que uno está diciendo, cuando está diciendo la cuestión, y me dan ganas de payar, también todas las cuestiones. Eso me dan ganas a mí, y me enojo también. Pero también me puedo enojar porque, ¿qué es esta cuestión? Que uno anda aquí, que tiene que andar dando explicaciones aquí también. No, muy bien. ¿Qué es esta? Ya, pero nos vamos a calmar, Me tengo una cara de agarrar una yegua así como y agarrarla y llevarla para el pochero y agarrarla, meter y digo una vez por todas y mocharle el tumulto baja que hay ahí y decirle ya no quiero seguir más así. Ya no quiero. Me toca venir aquí con el... todos los días a correrla porque se desarman los fardos y todos los días tengo que correrla. Ya no quiero seguir así. Eso. Pero claro que sí. Saludos para el Vox. Espérate, que me están mandando saludos aquí. Déjame mandar el saludo. Saludos para Marina, Anita y Ulises. Para el Vox Chess. Para ese Vox. Ese Vox me gusta. ¿Cuál Vox? Ese Vox. Ese me gusta también. Ya. Tenemos que ir, lo dijo, ¿no? Espérate. Quiero mandarle un abrazo bien agüitado, bien grande. A toda la gente que día. Todo ahí con los otros. ¿Qué vamos a hacer? Un alto. Para señalarle qué estamos haciendo a esta hora de la mañana. Espérate un poquito.
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4: Son las 11 de la mañana con 59 minutos.
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4: Bienvenidos. A esta hora comenzamos con su programa Vida y Salud Natural, con la conducción de nuestro naturista homeópata, Rodrigo Alejandro. Buena música, los mejores consejos naturales y, por supuesto, acá conoceremos la importancia de suplementar con nuestros alimentos 100% naturales para tener una vida sana y feliz. 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
5: Hola, hola, ¿qué tal amigas? ¿Qué tal amigos? 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Donde lamentablemente hay mucha gente que lo está pasando mal, justamente por estas inclemencias del tiempo que lamentablemente se encrudecen en esta época del año. Estamos hablando que el mayor cantidad, en este caso de números de contagiados, es en el mes de agosto. Por eso es que existe ese dicho popular que dice hay que pasar agosto, y se celebra siempre, sobre todo los clubes de adultos mayores, ¿cierto?, con una pequeña once o también, ¿cierto?, o una convivencia también los días primeros de septiembre. Siempre se conmemora, ¿cierto?, este hecho de pasar el mes de agosto, porque es el mes, ojo, con el mayor pic de contagios, sobre todo, ¿cierto?, del coronavirus, ¿cierto?, del SARS-CoV-2. También tenemos el virus de la influenza, el virus sincicial, que ataca mucho, ¿cierto?, a los niños, a los lactantes. Tenemos también el rinovirus, tenemos la bronquitis obstructiva, tenemos la neumonía, la sinusitis, tenemos un sinfín de enfermedades, ¿cierto?, que se presentan en esta época del año y también se agravan, si usted ya la tenía, se agravan en esta época del año. ¿Hay solución desde el punto de vista natural? 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

Que la lecitina no solamente nos ayuda a limpiar, a depurar nuestras arterias, ¿cierto? Sino que también a desintoxicar el hígado. Cuando hay un hígado sucio, un hígado tóxico, ¿cierto? Lamentablemente baja también la defensa, empiezan los problemas, ¿cierto? De inflamación crónica y también la persona se enferma. Por eso es muy importante la lecitina y como es un fosfolípido, va muy bien también para la salud del cerebro, para la concentración, memoria. Va muy bien, ¿cierto? 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Muy importante también saber que tiene polen. El polen es de verdad un alimento rico en enzimas. La recarga enzimática que tiene el polen hace que las personas, ¿cierto? 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Se asocia a la longevidad. O sea, las personas que consumen polen en este, sobre todo en esta época del año, ¿cierto? Donde ya se acercan septiembre, donde viene esta alergia estacional, ¿cierto? Entonces es muy importante que nuestro cuerpo ya esté detectando al polen, ¿cierto? Como un micronutriente que nuestro sistema inmune lo conoce. Porque recuerden, como les explicaba la otra vez, ¿cierto? En los programas de Vida y Salud Natural, el sistema inmune funciona de tal manera de que nosotros podamos estar protegidos contra el ataque, ¿cierto? Externo de algunos virus, hongos, parásitos, ¿cierto? Amebas también, bacterias. Por eso es muy importante saber que si tu cuerpo reconoce, en este caso, ¿cierto? El alimento, el nutriente, ¿cierto? Que está justamente en el sistema, no va a haber problema. Pero si no lo reconoce, ¿qué es lo que hace el sistema inmune, ¿cierto? Genera una hiperreacción a través de la inflamación, de las catecolaminas y también de la mucosidad para poder expulsar, ¿cierto? Este alérgeno del sistema. 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Además tiene calcio, tiene colágeno y tiene magnesio en balance para recuperar, ¿cierto? Las articulaciones, ¿cierto? Y los tejidos que están dañados. Muy importante la dieta también, ¿cierto? Si queremos tener, en este caso, ¿cierto? Huesos fuertes, tenemos que tener músculos fuertes. Muy importante en esta época del año consumir proteína de buena calidad, las legumbres, por ejemplo, los huevitos van muy bien, la carne, si se puede en esta época del año, ¿cierto? Como está tan difícil la cosa. Carnecitas también si se puede, sino el caldo de hueso. Yo particularmente 2 veces a la semana sagrado caldo de hueso sagrado, muy importante, más de 30 beneficios para la salud. Vamos a tener un programa para hablar de los beneficios del caldo de hueso. La verdad de las cosas
es que es la penicilina natural que tenía nuestra abuelita, nuestro abuelito, ¿cierto? ¿Por qué? Porque lleva cebollita, porque lleva ajo, ¿cierto? Porque lleva morrón, porque lleva, en este caso, la esencia, ¿cierto?, del hueso, que tiene muchos beneficios para la salud humana. 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Vamos a la pausa y estamos de vuelta en este su programa de vida y salud natural en esta especial promoción del mes de agosto del 2026. Espérenos, no se vayan.

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1: Son las 12 del mediodía con 21 minutos.
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1: Son las 12 del mediodía con 57 minutos.
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2: Es la 1:00 p.m. con 24 minutos.
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1: Es la 1:54 p.m.
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1: Son las 2 de la tarde con 25 minutos.
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1: Son las 2 de la tarde con 55 minutos.
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0: tarde, caramelo. Soy el Rorro Farías y ya estoy en vivo acá en el 88.1 FM. 3 de la tarde con 5 minutitos totalmente en vivo para acompañarte hasta las 5 de la tarde. Dos horitas maravillosas, llenas de música, llenas de buena onda, de tirar la talla, de pasarlo bien. Además que hoy día es viernes. Último fin de semana de agosto. Pero yo voy a celebrar que pasé agosto recién el 1 de septiembre, porque uno nunca sabe, uno nunca sabe. San Agustín hoy día, un abrazo para todos los que llevan por nombre Agustín. Que siempre están a gusto. Agustín. ¿No? Fome, ¿cierto? Fome. Vamos a revisar inmediatamente cómo está el tiempo acá en la provincia del Cachapoal. Como que sí, como que no. Como que sí, como que no. Como que caen algunas gotitas. Como que vemos solcito. Incluso para esta tarde se esperan. Bueno, es probable. Es una probabilidad de tormentas eléctricas. Tenemos 17 grados. Viernes 28 de agosto del 2026. Comience inmediatamente a contarme cómo estás, en qué estás y dónde estás. Cuéntamelo todo a través de nuestro WhatsApp de la Caramelo.
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Palmas arriba, palmas, palmas. 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Para toda la provincia del Cachapoal.

0: siendo el cielo. Así hemos estado toda la semana. Oye, feliz porque cumplimos una semanita ya con el Póngale Sabor, Póngale Caramelo. Y estamos contentos, ¿ah? La gente le gusta pasarlo bien, dale. Eo, eo, eo, que siga el deseo. Chiripongo, chiripongo. A la gente le gusta, ¿ah? A la Isabelita de Rengo le fascina, ¿ah? Dice, hola, Rorrito, buenas tardes. Buenas tardes, pues, Isabel. ¿Cómo estás, corazón? ¿Cómo está Genoveva? Bienvenidas al Póngale Sabor, Póngale Caramelo. Saludos para toda la gente de Olivar Alto y Bajo, Prendido siempre con la Caramelo. Prendido siempre con el 88.1 FM. 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
0: 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Gracias por estar con nosotros todas las tardecitas acá en el Póngale Sabor, Póngale Caramelo. 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Siempre en vivo, mi amor. 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
1: Son las 3 de la tarde con 29 minutos.
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0: Oiga, hoy se cumplen 10 años del fallecimiento de el Divo de Juárez. 10 años de la muerte de Juan Gabriel. Oye, y cómo pasa el tiempo, parece que no fue tanto, no pasó tanto entre medio, digamos, Oye, avanza rápido la vida, pasado mañana, el lunes o el martes. Bueno, diferentes homenajes a lo largo del mundo para el Divo de Juárez. Oye, Juan Gabriel no ha muerto, así lo indican varios portales de a nivel mundial, para señalar que hoy se cumplen 10 años de que Alberto Aguilera Balades murió. Juan Gabriel, conocido artísticamente, dejando como legado sus canciones, tantas canciones, composiciones, participaciones en películas. Además que, de acuerdo a su biografía, varias cosas que a lo mejor no sabíamos de su adolescencia se supieron también ahí, un cuantioso patrimonio por derechos de autor, propiedades, obras de arte, mansiones, Oiga, 10 años, Todavía no me lo creo. Cuando vi la noticia dije, 10 años, ¿pero cómo? Si fue... Si uno tiene como en la mente que fue hace 5, no sé, la mitad. Oye, tiene muchos éxitos, ¿Cuál es tu favorito de Juan Gabriel? Cuéntamelo ahí al WhatsApp.
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0: Bueno, hay muchos temas que son algunos más románticos y otros más moviditos. Uno que yo creo que usted ha bailado en cualquier fiesta, en algún carrete, en alguna junta familiar, es el Noa Noa. Yo creo que de solo nombrar Noa Noa, usted ya empieza a hacerle con las manitos, porque es una coreografía que nos quedó, pero inserta ahí, A ver, tiramos un poquito del Noa Noa.

0: Oye, pues lo puede bailar, ¿eh? No hay ningún problema. Por acá dices, acá estoy escuchando Feliz y Escondida en mi trabajo. Gracias por acompañarme toda la tarde. ¿Pero por qué es con Nia? ¿No la dejan escuchar la radio? ¡Está con Nia! Un abracito, ¿ah? Nunca olvidarás. Nunca olvidarás. Por acá dice Cristian, hola, Don Rorro. Un temita de los charros de Luchito y Rafael. Ya, pues. Después de las 3 de la. Después de las 4, digo, ponemos ahí todos los temitas musicales.
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0: Oye, y hay muchos artistas que han homenajeado al Divo de Juárez, pues, con su buena música. Así que nos vamos a quedar con unos temitas de Juan Gabriel, pero interpretados por Panda Brava acá en La Caramelo. Somos el 88.1 FM.
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0: Ahí escuchábamos el mix de Juan Gabriel. Oye, muchos grupos son los que han homenajeado al Divo de Juárez, ¿ah? Muy bonita la música que siempre estará en nuestra mente, en nuestros karaokes, en nuestras celebraciones. 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Vamos a saludar también a esta horita de la tarde. Oiga, avanza rápido la tarde, ¿eh? Avanza tan rápido la tardecita. Faltan 10 minutos para las 4 de la tarde. 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
2: Hola, pues Rorrito.
0: Rollito.
2: Bendiciones para usted.
0: ¿Cómo está usted?
2: Oiga, quiero pedirle una cancioncita.
0: ¿Cuál sería?
2: Peregrino del amor.
0: Peregrino del amor.
2: Por favor.
0: Ya pues.
2: Que tenga un buen día. Ayer no lo escuché porque fui a Rita.
0: Ah.
2: Fui ya. A mojar.
0: A mojar.
2: Hoy día lo estoy escuchando.
0: Ya.
2: Chao. Gracias.
0: Carmencita, te mando un beso y un abrazo. Claro que le vamos a programar ahí después de las 4 de la tarde. Yo programo todo. Todo lo que me pidan al más 569-4422-4423. Carmencita, ¿y cómo le fue en Rengo? ¿Qué fue? ¿Fue a comprar el pan? ¿Qué fue a hacer? Un besito, Carmencita. ¿Quién más está por acá en el WhatsApp? Hola, hola.
3: Hola, Rorrito. Buenas. Llegué.
0: Uy.
3: ¿Cómo estamos, Rorrito? Oiga, que está poniendo, se está peinando con la música, oiga. Un saludito cariñoso para todos los auditores ahí de Rengo y de los alrededores. Y Claro que sí, pues tienes razón, ya cumplió una semana aquí nuevamente en la radio.
0: Una semanita, oiga.
3: Caramelo, Rorrito poniéndole el sabor de la música a todos los hogares, así que se le agradece un montón, Rorrito. Se pasa la tarde muy agradable y cortísima se nos hace el programa, así que saluditos, cariño, hartas bendiciones para este fin de semana. A disfrutarlo y a pasarlo muy bien con la familia.
0: Claro que sí.
3: Linda tarde de viernes, que estén muy bien. Chau, chau.
0: Un abracito, que tengas muy bonito fin de semana, Genoveva. Gracias por escucharnos ahí toda la semanita. Oye, que se corra la voz, que estamos siempre en vivo, ¿eh? De 3 a 5, con el Póngale Sabor, Póngale Caramelo. A ella le gusta gozar, a ella le gusta gozar, zar, zar, zar. 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Todas las tardecitas con nosotros. Acá en el 88.1 FM. Con este temito nos vamos a la pausa. A la vuelta. Programo todo lo que me han pedido ahí al WhatsApp. Vamos y volvemos.
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1: Son las 4 de la tarde, 0 minutos.
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0: Ahí estaban los peregrinos del amor. Ya lo nuevo se acabó. Colorín colorado. Terminó. Para Carmencita, ahí está el temita, porque en esta parte del programa yo me pongo la camiseta y programo todos sus pedidos musicales. Solamente me tienes que pedir ahí en el WhatsApp de La Caramelo.
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0: Pida nomás, pida nomás, que es gratis. Déjale. 4 de la tarde con 12 minutitos. ¿Quién está por aquí? Hola, hola.
2: Muy buenas tardes, amigo Rorro Faría. Aquí su amigo Alvin, escuchándolo junto al tío Pelado y Pedro Díaz.
0: ¿Quiere escuchar? ¿Tío Pelado?
2: Cuéntale de los alemanes del ritmo del amor. Y desearle un excelente programa para el día viernes, amigo Rorro Faría.
0: Un abrazo, amigo mío. Oiga, pero muchos años sin escucharte, amigo. Muchos años. ¿Te acuerdas de mí? Oh. Yo creo que sí, weón. ¿En qué trabajaba el amigo Albi? ¿Como en las viñas, no? ¿O como en un... Sí, parece que sí. ¿Poda? No, en un jardín era. En un jardín trabajaba el Albi, weón. En un vivero, eso era. Capaz que se haya cambiado de trabajo, pues ahí me dice. Al más 569-4422-4423. Por acá dice, muy buenas tardes, Rodrigo. Yo voy saliendo de mi trabajo en la comuna de Vitacura y me voy al puerto de San Antonio. Saludos, buen fin de semana, bendiciones. Un abrazo, Baltasar.

0: Popular. Oye, qué rico, ¿eh?, que nos esté sintonizando ahí en trayecto, en la carretera. Oye, a través de la señal online llegamos a todas partes, www.radiocaramelofm.cl, y nos puede escuchar en cualquier parte de Chile o el mundo. Vamos a cumplir el pedido musical de nuestro amigo Albi. Cuéntale, cuéntale, cuéntale.
1: Si se unen desde la región de los lagos.
0: Un abrazo, amigo mío. Pide tu tema y va a sonar acá en la Caramelo.
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0: 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Tengo mensajito por acá, pedidos musicales. Recuerda el más 569-4422-4423.
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0: Hola.
2: Gran máquina potenciadora y heterosexual.
0: ¿Cómo?
2: Pídenme lo soba. Oiga, coloques el tema La mejor versión de mí.
0: Uy.
2: Un gran saludo para usted, pues, amigo.
0: ¿Ya?
2: Un saludo para la familia radial, para mi hijo Juanchito y para todos, ¿no?
0: Perfecto, pues. Le ponemos la mejor versión de mí de la Nati Natacha con el Romeo. ¿Ah? Oye, qué buen tema ese, ¿ah? La versión mejor, la mejor versión de mí, no la conociste tú. ¡Oh! Se fue en la intensidad. ¡Ah! Un abrazo, amigo MacKiver. Saludos para Juanchito. Que tengan bonita tarde, amigos míos, y bonito fin de semana. No tomen tanto. Eso les voy a decir nomás. No le pongan tanto color ahí.
3: Sí. ¿Qué te importa vos?
0: Bueno, que me meto yo también. Ya. Hagan lo que quieran este fin de semana. Acá está Nati Natacha con Romeo Santos, la mejor versión de mí. Porque lo estoy programando todo acá en la tardecita de la caramelo. Póngale sabor, póngale caramelo.

0: me quiero morir. Así le dicen una, me quiero morir. No diga eso, Margua. 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Por acá en la radio nos encargamos como 10 porque estamos. Ya no estamos en edad ya, pues no. Por acá dice la Rosita, hola mi rorrito bello, llegué. Quiero escuchar Extrañándote de los líderes de Chile. Bueno, no hay ningún problema, pero Rosita, te lo voy a programar a la vuelta de la pausa comercial. Bueno, hacemos el corte, pero no te vayas de la caramelo porque nos queda el último bloque. Se me pasa revolando el programa, che. Revolando. Corre.
1: ¡Apure, que estamos atrasados!
0: Pausa cortita, no te vayas de la caramelo.

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1: Son las 4 de la tarde con 28 minutos.
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0: Ay, Dios mío.
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0: Oye, nos pedían una... un bonito tema de la dinamita, movidito y antiguo. Bueno, yo creo que con este quedamos peinados para atrás, ¿no?
3: ¿Sí? Y a mi amor, ya.
0: Saludos para Coinco. ¡Déjale! En el 88.1, escuchando la Caramelo.

0: Faltan 18 minutos para las 5 de la tarde. Prendiendo este día viernes. Y con buenos datitos, por supuesto. Siempre le tengo muy buenos datos acá en la Caramelo. 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
0: 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Una empanadita. ¡Ay, ay, ay!
2: ¿No tienes un pedacito de queso?
3: 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Abusadora.
0: Abusadora. Abusadora. Abusadora. Esto lo trae Alex y el clan Azabache. Seguimos en vivo hasta las 5 en la Caramelo. 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

0: Sonora Maleca. Para los que no entendieron, dijo: el domingo estoy de cumpleaños. Me persiguen tu recuerdo. No, oye, chico, hombre. ¿Cómo le tira la cerveza? No, pues. De chiquitito. El lunes te saludo porque es mala suerte antes, ¿ah? Que me ha dado por llegar temprano a casa.
1: Hola, Rodrigo, ¿cómo estás?
0: Hola.
1: Espero que muy bien. Oye, ¿me podrías regalar una canción? Disculpa que te tutee, soy media patúa.
0: No, patúteme nomás.
1: Del otro lado del portón.
0: ¿Del otro lado? Ser? ¿Ya?
1: Por favor.
0: Ya, pues.
1: Que tengas un lindo fin de semana. Y me identifico en la ruta. Soy la Hada. Besitos.
0: ¿Cómo? Si nos seguimos queriendo. ¿Cómo dijo al final?
1: Espérame. Y me identifico en la ruta. Soy la Hada. Besitos.
0: Soy la Hada. Besitos. Ay, me dejaste helado. Ay, ay, ay. Un abracito, Hada. Tuteame nomás. Tome tuteen nomás. No hay problema. ¿Y qué pasa? Ay, asadito. Al otro lado del portón. Y ese va a ser el último tema que vamos a programar para nuestros tremendos auditores de La Caramelo. ¡Póngale! Al otro lado del portón. Ay, ay, ay.
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0: ¡Ahí nomás, primo! Nos comenzamos a despedir de este Póngale Sabor, Póngale Caramelo.
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0: Nos despedimos de Codegua, Coinco, Coltauco, Doñigüe, Granero, Las Cabras, Machalí. Chao Mayoa, chao Mostazal. Arriba Olivar, Alto y Bajo.
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0: Chao Peumo, Pichidegua, Quinta de Tilcoco. Hasta el lunes Rancagua, Rengo, Requinoa y San Vicente de Tahuatahua. Me despedí de toda la provincia. Déjame tomar agua para... Es que no quería dejar a nadie fuera. Eso es. ¡Nos vamos! Nos vamos contentos y deseándole un tremendo fin de semana. Haga lo que le haga. O sea, mira, este fin de semana, haga lo que usted quiera nomás. Lo que le haga feliz. No se exija. Es momento de descansar. Es momento de hacer lo que usted quiera nomás. Sí. Sea feliz este fin de semana. Yo contento de haber cumplido la primera semanita de regreso acá en La Caramelo. Gracias por el cariño, gracias por la confianza. Gracias por creer acá en este humilde locutor, humilde. Y por supuesto nos vamos a escuchar el día lunes de 3 a 5. El Póngale Sabor, Póngale Caramelo.
2: Impacto servido.
0: ¿Cómo dijo?
2: Impacto servido.
0: Ah, me faltó, pero usted lo dijo. Saludos, Rodrigo de Pelequén. Chao, Rorrito, me dice la Genoveva. Nos vamos con Alanis. Porque contigo todo es fiesta. Bonito fin de semana. Hasta el lunes. Cuídese mucho.
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2: Muchas gracias. Ahí estaremos muy puntual para escucharte. Que tengas un lindo fin de semana.
0: Tú también. Chao, chao. Hasta el lunes. Chao.
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1: Son las 5 de la tarde, 0 minutos.
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1: Son las 5 de la tarde con 27 minutos.
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1: Son las 5 de la tarde con 55 minutos.
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1: Bienvenidos. A esta hora comenzamos con su programa Vida y Salud Natural, con la conducción de nuestro naturista homeópata Rodrigo Alejandro. Buena música, los mejores consejos naturales y, por supuesto, acá conoceremos la importancia de suplementar con nuestros alimentos 100% naturales para tener una vida sana y feliz. Bienvenidos, comenzamos Vida y Salud Natural.
2: 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Para poder apalear y prevenir muchas enfermedades, ¿cierto? Que nos atacan, sobre todo en esta época del año, en este frío invierno, en este crudo invierno, ¿cierto? Donde lamentablemente hay mucha gente que lo está pasando mal, justamente por estas inclemencias del tiempo que lamentablemente se encrudecen en esta época del año. Estamos hablando que el mayor cantidad, en este caso de números de contagiados, es en el mes de agosto. Por eso es que existe ese dicho popular que dice hay que pasar agosto, y se celebra siempre, sobre todo los clubes de adultos mayores, ¿cierto?, con una pequeña once o también, ¿cierto?, una convivencia también los días primeros de septiembre. Siempre se conmemora, ¿cierto?, este hecho de pasar el mes de agosto, porque es el mes, ojo, con el mayor pic de contagios, sobre todo, ¿cierto?, del coronavirus, ¿cierto?, del SARS-CoV-2. También tenemos el virus de la influenza, el virus sincicial, que ataca mucho, ¿cierto?, a los niños, a los lactantes. Tenemos también el rinovirus, tenemos la bronquitis obstructiva, tenemos la neumonía, la sinusitis, tenemos un sinfín de enfermedades, ¿cierto?, que se presentan en esta época del año y también se agravan. Si usted ya la tenía, se agravan en esta época del año. ¿Hay solución desde el punto de vista natural? Claro que sí, y se llama Multivit. Multivit, si usted quiere tener buenas defensas, quiere pasar, ¿cierto?, este frío invierno, este crudo invierno, sin problemas, sin complicaciones, muy importante que tenga en su casita Multivit. Multivit es rico en vitamina C. La vitamina C, ¿cierto?, sube la defensa. Hubo un gran científico que tiene dos premios Nobel por demostrar, ¿cierto?, el uso y los beneficios, ¿cierto?, que tiene el consumo de la vitamina C. Muy importante la vitamina C en esta época del año. También tiene la lecitina, que la lecitina no solamente nos ayuda a limpiar, a depurar nuestras arterias, ¿cierto?, sino que también a desintoxicar el hígado. Cuando hay un hígado sucio, un hígado tóxico, ¿cierto?, lamentablemente baja también la defensa, empiezan los problemas, ¿cierto?, de inflamación crónica, y también la persona se enferma. Por eso es muy importante la lecitina, y como es un fosfolípido, va muy bien también para la salud del cerebro, para la concentración, memoria, va muy bien, ¿cierto? Y todo esto lo tiene Multivit. Muy importante también saber que tiene polen. El polen es de verdad un alimento rico en enzimas. La recarga enzimática que tiene el polen hace que las personas, ¿cierto?, no solamente vivan con mayor calidad de vida, sino que está comprobado que este alimento, el polen, ¿cierto?, se asocia a la longevidad. O sea, las personas que consumen polen en este, sobre todo en esta época del año, ¿cierto?, donde ya se acercan septiembre, donde viene esta alergia estacional, ¿cierto? Entonces es muy importante que nuestro cuerpo ya esté detectando al polen, ¿cierto?, como un micronutriente que nuestro sistema inmune lo conoce. Porque recuerden, como les explicaba la otra vez,

genera una hiperreacción a través de la inflamación de las catecolaminas y también de la mucosidad para poder expulsar, ¿cierto?, este alérgeno del sistema. Entonces es muy importante empezar desde ya a consumir Multivit para que no solamente podamos tener buena salud desde el punto de vista, ¿cierto?, natural, para evitar gripes, para evitar resfriados, influenza, ¿cierto?, y también para evitar las alergias. 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Ahora, ojo, si hay inflamación, si hay dolor, si hay degeneración de algunos tejidos, ¿cierto?, de algunos cartílagos también del sistema nervioso, hay que recordar que está Milagro Forte, que es el producto que ya lleva, ojo, a 16 años en el mercado de la medicina natural. La otra vez siempre lo habíamos dicho, si usted quiere comprar un producto natural, tiene que fijarse en tres detalles que son muy importantes. Primero, que lleve años en el mercado. Segundo, que tenga su resolución sanitaria al día, ¿cierto? Y también que tenga un respaldo de un laboratorio y también de profesionales de la salud. Es muy importante. Si usted, por ejemplo, va a comprar cualquier producto natural, para que usted no pierda tiempo, no pierda su dinero y siga enferma o enfermo, es muy importante que empiece desde ya a solicitar nuestros productos naturales que están en un precio de oferta. 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Recuerden siempre que el problema de los huesitos, lamentablemente en esta época del año, ¿cierto?, se empeora justamente por los cambios de temperatura. Cuando hay un cambio de temperatura, esto genera un shock térmico en el cuerpo, ¿cierto?, que justamente arroja inflamación en la parte de las articulaciones, ¿ya?, por un proceso adaptativo, y por eso empieza el dolor, las contracturas musculares, el reumatismo, ¿cierto? Entonces es muy importante para eso consumir todos los días, ¿cierto?, Milagrol Forte. Milagrol Forte tiene cúrcuma, que es un potente antiinflamatorio natural, incluso más efectivo que el ibuprofeno, ¿eh? Esto ya está estudiado, ustedes lo pueden chequear, pueden colocar cúrcuma, ibuprofeno, y ahí les va a salir el estudio, ¿cierto?, donde sale que al mediano y largo plazo, ¿cierto?, la cúrcuma es más efectiva y no tiene efectos secundarios, y esto lo tiene justamente, ¿cierto?, Milagrol Forte. Además tiene calcio, tiene colágeno y tiene magnesio en balance para recuperar, ¿cierto?, las articulaciones, ¿cierto?, y los tejidos que están dañados. Muy importante la dieta también, ¿cierto? Si queremos tener, en este caso, ¿cierto?, huesos fuertes, tenemos que tener músculos fuertes. Muy importante en esta época del año consumir proteína de buena calidad, las legumbres, por ejemplo, los huevitos van muy bien, la carne, si se puede en esta época del año, ¿cierto?, como está tan difícil la cosa. Carnecita también si se puede, o si no, el caldo de hueso. Yo particularmente dos veces a la semana sagrado caldo de hueso sagrado, muy importante, más de 30 beneficios para la salud. Vamos a tener un programa para hablar de los beneficios del caldo de hueso. La verdad de las cosas es que es la penicilina natural que tenía nuestra abuelita, nuestro abuelito, ¿cierto? ¿Por qué? Porque lleva cebollita, porque lleva ajo, ¿cierto? Porque lleva morrón, porque lleva, en este caso, la esencia, ¿cierto?, del hueso, que tiene muchos beneficios para la salud humana. También hay que recordar, ¿cierto?, que no tiene efectos secundarios. 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Vamos a la pausa y estamos de vuelta en este su programa de vida y salud natural en este especial promoción del mes de agosto del 2026. Espérenos, no se vayan.

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1: Son las 6 de la tarde con 22 minutos.
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7: Ya estamos de vuelta, claro que sí, en este su programa de vida y salud natural, en este especial promoción del mes de agosto del año 2026, donde todos nuestros productos naturales están y se mantienen, ¿cierto?, en un precio totalmente promocional. 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No solamente un digestivo, sino que también baja la fiebre. 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Recuerden siempre que tenemos que conocer nuestro cuerpo, saber cómo funciona, que eso es lo más importante, y qué tenemos que hacer para cuidarlo. Para eso, siempre nosotros hemos dicho que la salud tiene cuatro pilares fundamentales: alimentación, hábitos de vida, el ambiente. El ambiente es todo, el ambiente es todo. Prevenir es vivir, tenemos que prevenir. Y hay que evitar, ¿cierto?, las relaciones tóxicas, hay que evitar el wifi conectado por la noche, tenemos que evitar las pantallas por la noche, ¿cierto?, porque eso nos están enfermando no solamente de sobrepeso, ¿eh?, sino que hay mucho Alzheimer, mucho Parkinson, muchas enfermedades neurodegenerativas, ¿cierto?, que están apareciendo incluso a los 40 años. Se hizo un estudio hace poco, ¿eh?, por eso es muy importante cuidar el cerebro. Y en este programa de Vida y Salud Natural siempre lo hemos dicho, para el cerebro tres cosas que son fundamentales. Primero y principal, el oxígeno, hay que hacer actividad física. Segundo, el descanso, descanso, descanso. Mientras usted más duerma, ¿cierto?, tenga un sueño de buena calidad, ¿cierto?, el cerebro va a estar más sano, más desinflamado, ¿cierto?, y va a estar en óptimas condiciones. Si está con las pantallas 2, 3 de la mañana, si usted trasnocha mucho, si usted, cierto, está hasta tarde con la tecnología, la verdad que se va a enfermar al corto plazo. Y tercero, las relaciones. La parte emocional es fundamental, cierto. Recuerden siempre que el cerebro tiene que estar siempre activo y conectado, ¿ya? Recuerden también que Milagro el Forte, ¿eh?, va muy bien también para el cerebro, porque tiene cúrcuma, tiene los tres grandes protectores del cerebro. La cúrcuma, fundamental. Es fundamental también el magnesio para el sistema nervioso central y también el potente omega 3. Nosotros necesitamos ácidos grasos esenciales, sobre todo de cadena media, para reparar, ¿cierto?, nuestro cerebro, y el omega 3 es fundamental, ¿ya? Así es que si usted, por ejemplo, tiene algún familiar, papá, mamá, abuelito, abuelita, que tenga, por ejemplo, problemas con demencia senil, problemas, en este caso, ¿cierto?, de Alzheimer, Parkinson o alguna enfermedad ya neurodegenerativa, siempre es importante que consuman, en este caso, ¿cierto?, Milagro el Forte, porque vean ustedes mismos los beneficios que tiene la cúrcuma para el cerebro, los beneficios que tiene el omega 3 para el cerebro, y también los beneficios que tiene el magnesio para el cerebro. Y lo otro que también tiene grandes neuroprotectores naturales, por ejemplo, el selenio. El selenio también cuida la barrera hematoencefálica, y también el zinc, que es un potente antiinflamatorio natural, ¿ya? Así es que hay que empezar desde ya, ¿cierto? No esperar que aparezcan los síntomas. ¿Cuáles son los síntomas de un cerebro enfermo? Dolor de cabeza, confusión, mareo, hay problemas a nivel cognitivo también, no me acuerdo dónde estoy, no sé cómo llegar a la casa, no encuentro la palabra, conozco una persona, pero no sé quién es, en este caso no le encuentro el nombre. Entonces el cerebro empieza a fallar, en este caso a temprana edad, cuando uno no lo cuida. Entonces ya en Chile se están viendo casos de Alzheimer con 40 años, ¿ya? Se mencionó también que hay causas que son ambientales, por eso es fundamental, en este caso, lo que siempre hemos dicho en estos programas de Vida y Salud Natural, desconectar el wifi por la noche, tratar de siempre, si usted, por ejemplo, tiene en su casita utensilios de limpieza, siempre, siempre con guantes. Los guantes son baratos, 100 pesos, 200 pesos. Siempre con guantes, ¿eh? Nunca directamente con un insecticida, con un herbicida, jamás, nunca, nunca, porque eso también está asociado al Parkinson, al mal de Parkinson, ¿ya? Así que, bueno, Milagro el Forte cuida el cerebro, ¿cierto?, y lo mantiene sano. 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Y por la compra de la promoción, totalmente gratis, este té pectoral premium, ¿cierto? Con 11 principios activos diferentes para que podamos, ¿cierto? De alguna manera poder evitar estos resfriados y también para poder apalearlos en esta época del año que aparecen, ¿cierto? De la nada uno se resfría. ¿Por qué? Porque el ambiente está contaminado. Hay muchas personas que tenemos que compartir, a lo mejor colectivo, micro, ¿cierto? O metro, y personas que están tosiendo, estornudando, ¿cierto? La verdad que eso se genera una contaminación cruzada y, bueno, nos enfermamos todos al final. Por eso es muy importante tener justamente este tecito en la casa, porque tiene muchas propiedades, no solamente expectorantes, sino que también fortalece nuestra defensa, ¿ya? 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Vamos al corte, ya estamos de regreso con el último bloque ya de este, su programa de vida y salud natural en este especial promoción del mes de agosto del año 2026. Espérenos.

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1: Son las 6 de la tarde con 56 minutos.
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1: Son las 7 de la noche con 27 minutos.
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1: Son las 7 de la noche con 57 minutos.
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